con el único propósito de presentar a Jesucristo como el Salvador de su vida. A continuación, queda con ustedes el conductor de este espacio, el pastor Fernando García.

0: donde nos vestiremos de gala para participar junto a muchos hermanos. Este viernes, 23 horas, aquí en Mená, José Manuel Guzmán Riesco, 1064, comuna de Pudahuel, donde alabaremos a Dios con todo el corazón, con toda el alma. Y le esperamos a usted y también a usted y de muchos lugares las delegaciones que vendrán para participar de nuestra gran vigilia, gran, en José Manuel Guzmán Riesco, 1064, comuna de Pudahuel. Y a esta hora contento y feliz, junto al marquito que le tocó junto al papá.
1: Padre, tanto tiempo que no lo veía por aquí.
0: Uy, Marquito, muéstrate ahí que te vean, pues, hijo mío. Tanto padre, tiempo sin querer verte, hijo.
1: Padre, deme unos minutitos.
0: Ya. Para que te vean los hermanos ahí, pues, ¿cómo es posible que me tenías abandonado? El Javier le tocó ayer también, hacían días que no estaba con nosotros, pero estaba trabajando abajo. ¿Y tú? ¿De cuánto que no estás con nosotros? No sé yo. Pero qué bien que estás ahí haciendo el empeño de todo un poquito ahí. Trabajando abajo, trabajando allá, trabajando acá. Multifacético estos muchachos.
1: Yo no lo veo desde el viernes, no, el jueves pasado no lo veo usted. Aquí en la radio.
0: ¿Del jueves pasado que no estabas?
1: Sí, del jueves.
0: ¿Sí?
1: Sí, porque el lunes le tocó al Samir y el martes le tocó al Javi. Ahora me toca a mí.
0: Ah, ya.
1: Bueno. Amén. ¿Cómo estás, padre?
0: Bien, pues, hijo.
1: ¿Feliz, contento?
0: Bien, pues. Y ahora que te veo a ti, como tú me dices a mí.
1: Yo lo mío es verdad, sí.
0: Ah, lo tuyo es verdad.
1: Lo mío es sincero.
0: O sea, sincero.
1: Sincero, sí.
0: O sea, cuando tú me ves a mí, te pones peor.
1: Sí, ¿cómo? No entendí. ¿Cómo?
0: Sí, pues dijiste, ¿viste?
1: Sí.
0: Cuando me ves a mí, te pones peor. Eso te dije yo.
1: Ah, no.
0: Bueno. Ah, pero no.
1: Que lo dijo rápido, pues no lo entendí. Lo dijo rápido. Automáticamente dije sí.
0: Por eso, ¿viste? Te diste caer igual, pues. Cuando me ves a mí, te pones peor.
1: No. Eso no salió de mi boca.
0: ¿Salió de mi boca, entonces?
1: Salió de tu boca.
0: ¿Y cómo te pones?
1: Contento. Cuando lo puedo ver a usted.
0: Alegre.
1: Sí, alegre. Me alegro los días a usted.
0: Gracias, hijo lindo. Tú también me alegro cuando me ayudas ahí. Y cuando todos me ayudan ahí a trabajar en la obra del Señor y todo ahí junto, unido en un solo espíritu, en una sola comunión.
1: Amén.
0: Ya. Vamos a orar, Marquitos.
1: Oremos
0: al Señor, oremos al Señor Jesús ahí. Démosle gracias en esta hermosa mañana por este nuevo día que nos entrega junto a todos nuestros auditores, colaboradores, amigos, amigas, hermanos y hermanas que ya están conectados en algún lugar de Chile o del mundo. Para partir este día miércoles, ya mitad de semana.

Bueno es esperar en ti, Señor, confiar en ti. Y a esta hora nuevamente, en esta hermosa mañana de miércoles, primeramente para darte gracias por un nuevo día, por una nueva oportunidad que nos das para compartir estas lindas y hermosas nuevas de amor y paz y llevarlas al mundo entero. Muchas gracias por aquellos que ya están conectados en diferentes lugares del mundo, por aquellos que en esta mañana también abren su corazón y corren las cortinas del corazón para que los rayos del Espíritu lleguen a ese lugar, a lo más íntimo de sus vidas. Te pedimos hoy nuevamente, oh Dios, que confirmes esta programación, la cual la comenzamos en tu nombre. Que bendigas a todo radio oyente que está en sintonía. Que sea tu Espíritu Santo moviéndose de una manera especial y tocando la fibra de cada corazón. Que uses mis labios en favor de ellos con palabras sabias, palabras que vayan con virtud de lo alto, y que nada empañe tu gloria en la vida de nuestros hermanos. Que cada uno pueda recibir la porción que tú le tienes destinada en este día. Muchas gracias por bendecirnos de esta forma. Sea para ti toda la gloria por siempre y para siempre. Amén y amén. Y ya listos, preparados, dispuestos para cantar al Señor y alabarle con el alma, con el corazón. Vamos con esta bella

0: precioso. Hoy aquí junto a usted, preparándonos para este viernes ya llegó el día, prácticamente estamos encima del viernes, 23 horas, después de las 8 de la noche ya las puertas del templo están abiertas para las delegaciones que vienen de otros lugares y todos los que vienen de forma particular ahí de fuera de Santiago. Que Dios les bendiga mucho, que Dios les acompañe y que tengamos una jornada maravillosa. Toda la noche sin parar, cantando alabanzas al Señor, diciendo entre su gloria y majestad que Él es el Rey. Marquito, sé que vendrán muchos con nosotros. Sí, se vendrán muchos con nosotros. ¿Usted va a venir?
1: Amén.
0: ¿Usted va a venir o no? ¿Sí?
1: Estando aquí en Santiago no va a venir.
0: ¿Cómo es cierto?
1: Estando aquí cerquita no va a venir.
0: Si van a venir de Tierra del Fuego, hermano. Si van a venir de otros lugares, como usted que está en Santiago, alguna comuna aquí, aproveche ya que el día sábado es feriado, así que no tiene problema. Así que el viernes, este viernes 14, toda la noche hasta las 7 de la mañana aproximadamente del día sábado, y después usted se va a su casita a descansar ya que es feriado. Y el día domingo nuevamente, como tabla, alabando y bendiciendo el nombre de nuestro Salvador Jesucristo. Así que esperamos que sean muchos, pero muchos. Yo quiero encontrarte, hermano, un eterno amanecer. Y junto despertar al mundo con una canción de amor y fe. Sí, una alabanza que pueda llenar los corazones de los que estarán en sintonía en algún lugar de Chile o el mundo. Pero usted puede venir en vivo, en directo, no se quede en casa. Repetemos el templo acá.

0: allá?
1: Encenderemos una visión milagrosa de un anhelo de paz.
0: Oye, pero qué bueno.
1: Iremos con nuestros sueños en el alma y la fe puesta en el destino.
0: ¿Sí?
1: Porque iremos todos por el mismo camino y con un solo fin.
0: ¿Y cuál es el fin?
1: Encontrar a Dios.

Ustedes pueden comenzar a escribirnos, escríbanos, comience a mandar sus mensajes, sus comentarios, que los esperamos para que nos bendiga también a nosotros, así como nosotros le bendecimos a usted a la distancia, mientras entonamos otra bella melodía, porque hoy día seguiremos con el mensaje de Samuel. Cuando hagas promesas a Dios, no tarde en cumplirlas. Y nos basamos ayer en Ana, una mujer, pero... ay, que era acongojada de espíritu ella, y fue a tirarse a lo largo y al templo a pedir un hijo, y Dios le concedió, fíjese, después de ser estéril le consiguió a ese hijo Samuel, y cuando ella lo entrega al templo, porque así lo prometió, ella cumplió su promesa, después Dios le dio 5 hijos más. Uy, señor, después de ser estéril, cuánta afrenta padeció.

0: las voces de los que están en sintonía, ver las voces. Mira cómo se une Perú, Argentina, Brasil, España,
1: mira qué hermoso suena.
0: México, Uruguay, Paraguay,
1: qué lindo,
0: Estados Unidos, Canadá.
1: Oh, maravilloso.
0: Mira cómo se unen las regiones del cielo también. Mira cómo se reúnen las comunas del Gran Santiago. Mira cómo se reúnen los hermanos.
1: A ver las hermanas.
0: A ver.
1: Solo las hermanas.
0: A ver todas las mujeres, a ver. Ya, hermana, ya vamos, vamos. Dígalo, ya vamos. Eso, ahí está. Dígalo. De cómo me dio mi Jesús.

0: Ya, pues abre su voz, labio.
1: Los varones.
0: A ver, vamos con los varones ahora, a ver. Que le ganemos a las mujeres, a ver. Ya, pues varón, si no importa que estés trabajando, va, igual canta, vas manejando igual. Mira. De cómo me dio mi Jesús.
1: Qué lindo va a ser
0: la vida eterna en la cruz. Y lo podemos hacer todos juntos, ¿no? Todos juntos, vamos. Haga cuenta que estamos ya llegando al cielo.

0: entiende lo que canta, usted no va a vivir nada. Señor, qué lindo, qué hermosura. 10:32. Usted está en su programa, hermano Marcos. ¿Cómo se llama este programa?
1: Programa Nuevas de Amor y Paz.
0: Pero así tan rápido, ¿no? Pues así.
1: Programa radial Nuevas de Amor y Paz. Pero
0: así, hágalo así, mira.
1: A ver.
0: Nueva. Cuando yo diga
1: ya.
0: Su programa radial, usted dice Nuevas de Amor y Paz.
1: Ya.
0: Usted está en sintonía de su programa
1: Nuevas de Amor y Paz.
0: Un programa de bendición. Eso.
1: Otra vez.
0: Usted está en sintonía de su programa
1: Nuevas de Amor y Paz.
0: Un programa diferente.
1: Buena dupla.
0: Por eso, si usted no tiene una iglesia,
1: no lo diga requete nunca más.
0: ¿Pero por qué?
1: Porque ya encontró una.
0: ¿Y dónde está ubicada?
1: En José Manuel Guzmán Riesco 1064, comuna de Pudahuel,
0: Santiago de
1: Chile.
0: Amén. Y este viernes, Marquito, ¿qué pasa?
1: Y este viernes, mire, se lo voy a mostrar con imagen, mire.
0: Uy, ahí alabando a Dios con el corazón, con el alma. Qué lindo. Que Dios le bendiga mucho a los pastores, siervos del Señor. Y ahí el coro, una canción, búscate una canción de una vigilia, por favor, a ver si encuentras por ahí alguna. De la que sea, de la anterior, de la anterior o la que sea. Ahí alabando a Dios con todo el alma, con todo nuestro ser. Y que Dios les bendiga ricamente a todos los que vendrán este viernes, 23:00, 8:00 de la noche, ya las puertas del templo abiertas para que usted venga a compartir estas lindas bendiciones del Señor y que juntos disfrutemos de su bendición, ahí unidos como un solo pueblo. A ver, veamos una vigilia por ahí, una parte por ahí de algo. A ver.

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Si usted es un salvado, un redimido, no puede quedarse en casa. 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

Aleluya. Impresionante la forma de alabar a Dios. Impresionante la expresión de los hermanos y las hermanas y la alegría. La verdad, hermanos, que hermanas, amigos y amigas, que es difícil poder graficarlo de otra manera y expresarlo con palabras. Lo que se produce cuando el pueblo se reúne en un solo espíritu, en una sola comunión, cuando estamos en armonía, cuando el pueblo viene con un solo propósito. Por eso, si usted viene, venga con un solo propósito. No venga a entretenerse, no venga a ver lo que otro hace, no sea un espectador. No, no queremos espectadores en la vigilia, queremos gente que venga de verdad a alabar a Dios y que se una a esas voces, cientos de voces, que puedan llenar el trono del Señor de alabanza. Y ya son las 10:42 a esta hora de la mañana, juntos aquí en Radio Menap Chile, compartiendo estas lindas y hermosas nuevas de amor y paz. Y tendremos ya algunos mensajes por ahí que los hermanos han enviado. Habrán algunos que ya han escrito. Sí, seguro, seguro que algunos ya están listos ahí. Es siempre la mejor manera de comenzar el día, conectada al mejor programa, alabando y bendiciendo el nombre de nuestro amado Señor. Dios bendiga grandemente a Menam y a cada uno de nosotros. Dice la hermana Coca de Torre, me escribiste, hija de mi corazón, qué lindo. Dios te guarde junto a tu iglesia, a tus padres, también los pastores de allí, de aquel lugar. Buenos días, pastor, bendiciones. La hermana María Sandoval escribiéndonos también en esta hermosa mañana. Bendiciones, pastor Fernando y hermano que le acompaña aquí junto a todos ustedes y hermanos conectados para bendecir el nombre de Cristo Jesús, nuestro Salvador. Un abrazo a la distancia, hermana Inés Simón. Uy, anoche quiero contarle, hermanos y hermanas, que en el grupo restaurado, los hermanos alabando a Dios ahí con sus manos. Qué lindo. Y eso que era por Zoom, la reunión, por Zoom, de los restaurados de diferentes países y más algunos de Chile. Y qué lindo fue. Y también me contaron que los grupos también, que ayer estuvieron ahí los hombres de valor, Mujer en Acción, junto con Conquista, también el Señor les bendijo rica y abundantemente y con tremendos proyectos para el futuro. Amén, amén. Bendiciones entonces, así que para todos. Muy buenos días, estimado pastor Fernando. Es un gusto poder saludarle. Que el Señor le bendiga y tenga un excelente día. Salud desde Angol. Marcisa, tú, Dios te bendiga, hija. Buenos días, pastor y hermanos. Dios les bendiga, que tengan un lindo y bendecido día, dice la Clarita Rosales, también en sintonía, y la Clarita. Muy buenos días, querido pastor Fernando, y para todos los hermanos en sintonía de Menap, que el Señor Todopoderoso bendiga este hermoso día, dice Tantos Félix Camacho desde Perú. Buenos días, mi pastor Fernando y hermanito Marcos, que Dios les bendiga mucho, bendecida, prosperada y en victoria. Amanezco en este día tan hermoso que Dios nos regala, tan solo 2 días para la gran anhelada vigilia. Salud y bendiciones, Daniela Nicole, también ahí bendecida en el Señor. Buenos días, padre y hermano Marco, agradecido de Dios por otro día de vida que nos concede nuestro Creador. Que tenga un gran día junto a mis hermanos de Menap. Un abrazo a todos, Dios los bendiga grandemente, dice Ángelo Sepúlveda. Buenos días, querido pastor Fernando García y hermano Marcos, que el Señor Jesucristo les bendiga y guarde siempre. Muchas bendiciones y también para todos mis amigos, hermanos en Cristo Jesús, dice hermana Sandra Zamora. Bendiciones, pastor, agradecida a Dios por un día más de su misericordia y feliz pronto nueva vigilia para seguirlo. Espero que el enemigo nos permita gozarnos en el Señor. Desde Neuquén, diré presente por este canal, Natalia Díaz. Sí, que Dios le bendiga mucho y que el enemigo no haga estrago ni nada ahí para que pueda estar conectado.
Bendiciones, pastor, de acá de Argentina también. Son de gran bendición para mi vida. Dios me los bendiga, dice Mary Barrera. Buenos días, pastor Fernando Ivano Marco. Dios les bendiga y guarde cada día. Nos vemos en la vigilia. Vamos a ir en dos vehículos con nuestros pastores y hermanos. Abrazo de sus hermanos de Limache y Olmué. ¡Qué lindo! Vendrán también allí los pastores de aquel lugar, de aquella ciudad. ¡Qué lindo! Ya, gracias, Dios te bendiga mucho, Jessy. Hola, mi pastor y hermanito Marquito de Hermosos, que Dios los bendiga. Estoy bendecida, prosperada y en victoria, dándole gracias a Dios por un día más de vida y salud. Le quiero mucho, un abrazo de oso. Gracias, Marayek, si usted bendiga, hija. Bendiciones, pastor, le saluda desde Argentina. Dios le bendiga y le siga dando fuerza día a día, dice Fabián desde Argentina. Dios le guarde mucho. Buenos días, mi pastor, bendiciones, que el Señor le bendiga. Anoche en Juventud de Conquista, alegre está mi corazón de poder compartir con mis hermanos. Gracias, mi Dios, por tanta misericordia. Cristo vive, dice Daniela Palacio. Mira, la Danielita estuvo en Juventud de Conquista. Escriban los que estuvieron anoche en los grupos, a ver cómo estuvo la cosa en los grupos. Cuéntenos, pues. Feliz y bendecido día, mi pastor Fernando y hermano que le acompaña. Las pruebas son fuertes, pero tenemos un Dios, Él nunca nos abandona. Saludos a la distancia. Hermano Alex Andrade debía de conectarse los martes ahí con nosotros en los restaurados de su país. Si es que no tiene reunión en su iglesia, por supuesto. Buenos días, mi querido pastor Fernando y hermanito Marcos. Que mi amado Jesús le bendiga siempre. Doy gracias a mi Dios Jesús por un día más de vida y salud, y a todos que estén en sintonía. Bendiciones, dice la hermana Ana Alvear. Buenos días, mi amado pastor. Hoy puedo confirmar mi asistencia a la vigilia junto a mi hermana Jessica Mira, allá de Coronel, sur de Chile. Estamos muy felices de esta gran noche que será de bendición para todos. Estoy muy feliz. ¡Yupi! Allá, y van a venir desde el sur también. No se pierden la vigilia a ella. Qué lindo. Y usted que vive aquí en Santiago, ¿cómo va a quedar en casa? Buenos días, pastor Fernando. Añoro que llegue el día viernes. Muchos años que no asisto a una vigilia desde que era pequeño. Fue la última vez. Estoy viviendo una hermosa etapa con Dios y es hermoso, dice Carlos Faría. ¡Qué lindo! Nos veremos. Dios le bendiga, familia en Cristo. Ana Aralí Yáñez, que Dios le guarde mucho. Bendición, hija. Dormí y desperté porque Jehová me sustentaba. Buenos días, papá Fernando y hermanito que lo acompaña. Dios con nosotros. Abrazo desde Oaxaca, México. Los amo. Mi amor, mena. Manada querida González. Dios te bendiga, hija. Buenos días, paz del Señor. Dios le bendiga aquí en Brasil. María Gómez, bendiciones. Mira qué lindo. Amén, su hermana María. Muy buenos días, amados hermanos. Gracias a Dios Todopoderoso por un nuevo día. Que tenga un excelente y bendecido día y lista para escuchar la bendita palabra de nuestro Dios. Aleluya, dice Rosario del Carmen Jiménez. Buenos días, bendiciones, pastor. Saludos desde Costa Rica. El hermano Eladio Sánchez también conectado con nosotros. Costa Rica presente. Buenos días, pastor Fernando y hermano Marcos y todos los hermanos conectados. Dios le bendiga. Gracias a mi Señor por un día más y por sus nuevas misericordias cada día, dice hermana Susana Sequeira desde Argentina. Bendiciones, pastor Fernando y hermano que le acompaña. Ya estoy listo para la vigilia, sin importar circunstancias. Yo alabaré a Dios junto a ustedes. Les saluda Rafael Cano desde México. México presente también aquí en Menam. Dios le bendiga, pastor Fernando García, dice Elías Leiva. Mi hermano de México está entusiasmado también con nosotros. Buenos días a todos los hermanos en Cristo. Marcia Cordero también presente. Que Dios le bendiga mucho.
Buenos días, mi pastor y hermano Marco. Muchas bendiciones para ustedes. Gracias, Padre, por un día más de vida y poder abrir mis ojos y ver la misericordia y poder respirar y sentir tu esencia de amor, dice Argentina Peña. No, Francia. Francia. Francia. Francia Peña. De ver, queremos, hija linda. Saludo al Alex, bendiciones para ustedes. Saludo, pastor, desde Saltillo, Coahuila, Israel Rincón, Belmares. Dios le bendiga mucho. Querido pastor, Dios le bendiga desde Marchigüe y preparándome para ir el viernes al bello encuentro con nuestro amado Jesús y con toda la familia Menap. La hermana Janina Martínez, Dios va a venir a ir a vernos desde San José, mira, de Machihue. Qué linda bendición. Dios le bendiga, pastor Fernando y hermano Marco. Gracias a Dios porque a pesar de problemas en mi trabajo, Dios me sostiene. Hay cosas que se nos salen de las manos, sí, pero jamás de las manos de Dios. Eso, hermana Benavélez, menos eso. A Dios jamás se le escapa nada. Él siempre tiene el control de todas las cosas y eso es lo que hay que confiar en Él. Nunca olvidarnos porque Dios es maravilloso. Buenos días, mi pastor Fernando y hermano Marcos. Qué hermoso día, y pastor, usted transmite ese gozo que Jesús le da. Saludos desde Ecuador. Dios le bendiga a la Mercedita Reyes, también contentes, felices. Oye, ¿no están escribiendo los que estuvieron anoche en los diferentes cursos o en los programas de los grupos de la iglesia? Buenos días, pastor y hermano Marcos y hermanos conectados. Dios le bendiga, pastor. Me he unido al canto porque así me he camuflado. Pues canto como un gallo será, pero le llega a mi Señor como una voz angelical. Dios le bendiga, hermano Santiago Herrera desde España. Buenos días, mi amado pastor Fernando y hermano Marcos. Sea una hermosa mañana. Agradecido a Dios por su amor e infinita misericordia. Enlazado Radio Senda Online, Senda TV. Dios les bendiga grandemente. Miguel Acevedo desde Chimbarongo. Bendecido día, pastor Fernando y hermano que están en sintonía. Dios les bendiga a cada uno. Qué hermoso es alabar a nuestro Dios. Santo por siempre es nuestro Dios. No hay Dios más grande que el nuestro, dice Paulina Huerta. ¿Por qué no viene también a la vigilia alguna vez o viene a verlo a Santiago, hija, y con su esposo, sus hijos? Dios les bendiga, pastor Fernando. Que Dios lo siga usando con tanto amor que usted imparte con sus enseñanzas. Que cada día lo llene de sabiduría. Reciba un abrazo en el amor de Jesús, dice Amada Pérez. Bendiciones, Amada. Buenos días, papá Fernando y hermano Marco. Bendiciones. Doy gracias por todo lo que Dios me dio y decirle que los amamos mucho y que pedimos lo mejor para todos ustedes. Amén. Cuiden a nuestro papá, dice Raúl Viera desde Uruguay. Buenos días, mi pastor y hermano Marco. Sí, Hualpén presente en esa vigilia también del sur de Chile, que será de bendición así, si así lo permite nuestro Señor. Abrazo, la hermana Jessica Paricio también vendrá del sur de Chile. Oiga, de todos lados. Se va a repletar de nuevo el templo. Buenos días, pastor. Será un día maravilloso. Iré con todo mi corazón a alabar a mi amado Dios, dice Mariluz Soto también, que vendrá. Uy, Dios mío, Señor, los hermanos, las hermanas, todo ahí entusiasmado, una noche, toda la noche sin parar. Saludos, hermanos, desde Michoacán, México. Que Dios le bendiga mucho. Efren Covian Valderas, que Dios le bendiga mucho. Que el Señor le siga bendiciendo al Ministerio Menap, pastor Fernando y compañía. Abrazo a la distancia, salud desde Temuco, Juan Melín. Gracias, hermano Juanito. Buenos días, mis pastores, que Dios les bendiga, dice Nora Adriana. Que Dios les bendiga mucho, Aróstica. Buen día, mi pastor, que el Señor le bendiga grandemente. Muchas bendiciones para usted y para mi hermano Marco, dice Guillermina González. Dios te bendiga, hija.
Buenos días, Pastor Fernando y Hermano Marco. Bendiciones a ustedes y a todos los que lo escuchan a la distancia. Y contento de ayer poder participar por primera vez en reuniones de Juventud de Conquista, el Carlos Quirino. ¡Qué lindo, Carlito! ¡Ay, Dios te bendiga mucho! Ya tenemos a alguien también que está acá a la cara y por Juventud. Pastor y Marquito, aquí una mujer en acción, estuvo linda la reunión, los quiero un montón, Dios le bendiga a la hermana Giovanca, ya también están representando ahí a la mujer en acción, mira qué lindo, Buenos días, Pastor Fernando, que Dios le bendiga junto al hermano Marco, todos los días me gozo con su programa de mañana, hermano Humberto Rojara, Dios le bendiga mucho. Bendiciones, mi pastor, pidiendo perdón por no escribirle, ha andado por allá con mi esposo porque fue nuevamente intervenido de su corazón, pero ahora está bien, gracias a mi Dios. Muchas bendiciones a usted y mi hermano Marco. Gracias, Carmencita, Dios te bendiga mucho, hija, que usted guarde y que le siga acompañando ahí y que le siga recuperando a su esposo también. Buenos días, mi amado pastor y Marco, doy gracias por la vida y salud, ricas bendiciones, mi hermana María Quinchel. Buenos días, mi pastor Fernando y hermanito Marco, Dios les bendiga, le doy gracias a Dios por un día más de vida, hermano, hermosas alabanzas para Jesús, gracias, mi pastor, bendiciones, Florcita Márquez, Echiel Maifrumos. La vara flor. Buenos días, papito Fernando y hermanito Marquito. Feliz por encontrarnos anoche en La Mujer en Acción. Muy lindo. Mira, la hermana Gladys Matus también ahí estuvo con Mujer en Acción. Buen día, pastor y hermano que le acompaña anoche participando por primera vez en Mujer en Acción. Otra hermana más. Mire, una bendición reunión y una hermosa palabra del Señor, dice la Claudita González. Qué lindo cómo están los hermanos compartiendo. Después serán presenciales una vez al mes y también otras salidas. Sí, unas salidas tendrán por ahí después. Oye, pero si sabes que está entusiasmado todo lo que vamos a hacer, proyectos lindos. Pues buenos días, Pastor Fernando, aquí, ansiosa y con mucha energía espiritual. Nos vemos en la vigilia. Saludos restaurados de Temuco. Bendiciones. ¿Quién es? Damaris Ormeño. No me digas que va a venir a la vigilia, hija, de Temuco. ¡Qué bien! Bendiciones, pastor y el Marquito. Mujer en Acción estuvo el culto maravilloso. Pudimos gozarnos junto a nuestras hermanas, a quienes extrañábamos. Y qué hermoso fue poder reunirnos nuevamente. Hermana Ingrid Verdugo también. ¿Vendrá a la vigilia usted, hija, o no? Sí, también. De allá de Canadá. No, sí, de Chile. Feliz y muy bendecido día, preciosos querubines del Señor. Los extrañé mucho, pero ya de regreso, grandes cosas está y seguirá haciendo Jehová por ustedes. Daniela María, qué buena hija linda. Desde Estados Unidos. Dios bendiga a Menab desde Richmond, Virginia. Lesvina Antonio Fuente. Dios le bendiga mucho, hermano Antonio. Saludo, Pastor Fernando y hermano Marco. Saludo desde Nahualhue, del campo Evelyn Quilaleo. Mira qué lindo, ¿dónde queda Nahualhue? ¿En el campo de dónde? Del sur de ese. Buenos días, Pastor. Dios le bendiga. Abrazos, Lucía Martínez. Bendiciones, hermana Lucía. Buenos días, Pastor Fernando. Que Dios lo bendiga grandemente. Alejandra Retamal. Dios te bendiga, Janita. Hola, pastor, muchas bendiciones desde Puerto Montt. Karina Carrasco, bendiciones. Ahí están los mensajes. Sigamos cantando. Vamos con otra vigilia más. Si hay una canción por ahí, búsquela, Marquito. Alguna otra canción de la misma vigilia de que mostró o de otra. Pero oye, sí, hay que entusiasmarse. Mira que el viernes será glorioso encontrarnos con los hermanos de diferentes lugares. Las delegaciones que vienen para alabar a Dios junto con nosotros. Qué bendición, qué maravilloso.

¿Se da cuenta usted lo hermoso que es alabar a Dios y unirnos como un solo pueblo, sin importar letreros, sin importar apellidos, sin importar a qué denominación pertenece? Eso es lo que Dios quiere. Un solo pueblo alabando a Dios. Un solo pueblo uniéndose en oración, en ayuno. Un solo pueblo agradeciendo a Dios tus misericordias. Un solo pueblo donde dejemos las diferencias de lado. ¿Qué importa que uno ore en parado, ore en sentado, que pongan corbata, no se pongan corbata, que mira lo que sea, esas cosas secundarias, hermano? A veces se pelean por cosas que no deben pelearse. Y se dividen por situaciones que diferencias de opinión. Pero ¿sabes lo lindo? Es respetarnos. Si usted opina diferente a mí, amén, yo debo respetarlo y usted respetarme a mí. A mí me gustaría que usted fuera como yo soy, pero a mí me gustaría que usted fuera como yo soy. Y nunca nos ponemos de acuerdo. Yo quiero que usted sea como yo soy. Y usted quiere que yo sea como usted es. No se va a poder nunca eso. ¿Sabe lo mejor es? Entendernos. Yo lo acepto a usted, usted me acepta a mí. Yo lo soporto a usted, pero usted no me soporta a mí. Y la Biblia dice: soportaos los unos a los otros. Vamos con otra canción de vigilia. Busquemos otra canción de vigilia. Qué linda bendición. Ya pronto vamos a predicar. Pronto vamos a la palabra del Señor. Compartiendo esta hora cuando son las 11:07. Aquí en Radio Metamorfosis. ¡Eso, vamos! ¡Vamos, vamos, vamos! ¡Vamos, todo vivo, que esto se mueve!

estas lindas bendiciones de las vigilias pasadas. Llegue temprano para que encuentre lugar, porque mire, ahí estaba demasiado repleto. Y ahora tenemos que dejar algunos pasillos más amplios por cualquier eventualidad, hermanos. Así que no van a haber tantas sillas puestas como antes, porque hay que dejar el espacio, los espacios suficientes. Ya, ahora a lo mejor no va a colocar sillas en los pasillos, porque usted ve todo, es demasiado lleno, hermanos, y es mucho. Así que llegue temprano para que ubique un buen lugar, o si no va a quedar afuera.

Ya lo sabe, hermano, hermana, no se venga muy tarde para que toque asiento, porque mire, ahí no hay pasillo, no hay nada, y tenemos que dejar pasillos, tenemos que dejar los espacios suficientes, ya que ahí es muy peligroso cuando no hay cómo, en caso de cualquier eventualidad, tener que salir. Así que ya lo saben, los pasillos estarán normales como siempre ahí. Por lo tanto, no venga tan tarde, llegue temprano, después de las 8 ya estará abierto el templo. Esperamos que todos estén ahí alabando a Dios junto a nosotros. Vamos a la palabra, Marquito. Vamos a la palabra, sí, ya, porque ya ha pasado el rato, ya son las 11 de la mañana con casi 20 minutos, 19 minutos. Estamos hablando acerca de cuando hagas promesas a Dios, no tardes en cumplirla. Y hablamos de esta mujer llamada Ana, una mujer con una tremenda afrenta por ser estéril. Sin embargo, ella fue al templo ahí a orar, tal cual como era. La tildaron de ebria, de borracha, el sacerdote Elí. Pero ella, en su humildad, le dijo: no soy una mujer ebria. Lo que pasa es que estoy acongojada de espíritu por esto, por esto, por esto. Alguien podría pensar qué injusticia la de Dios hacia ella. Pero ¿por qué no pensar mejor que fue un plan divino? A veces Dios tiene planes divinos y que nosotros no los entendemos, hermano. Porque cuando leemos el versículo 5 ahí, decía que Jehová no le había concedido hijos, pero sí a Penina tenía varios hijos con su esposo. Ahora, la esterilidad de Ana se atribuye directamente a la actividad de Dios. Dios había impedido que ella tuviera hijos. ¿Sabe por qué? Para prepararla para el nacimiento de su hijo Samuel. A veces Dios que te impide algunas cosas y nosotros no la entendemos. De la misma manera como le sucedió a Ana, Dios pudiera hacer que sus hijos, que los creyentes, sufran a veces decepciones, tristezas, dolores. O quizás mismo Dios permite que lleguemos a situaciones en las cuales nos sintamos insuficientes o inferiores, hermanos, a fin de seguir cumpliendo Dios su voluntad en la vida de nosotros. Hay muchas cosas que no las entendemos por qué nos suceden. Y siempre tenemos muchas preguntas. ¿Por qué? ¿Por qué a mí? ¿Por qué yo? ¿Por qué esto? Señor, ¿pero cómo? Quizás Ana pudo habérsela hecho también. Pero debemos hacer lo que esta mujer hizo. Llevar nuestras circunstancias y nuestros sufrimientos directamente al Señor y esperar en Él. Eso lo tenemos que hacer. Llevar nuestras circunstancias, nuestros sufrimientos directamente a Dios. Ana fue al templo. Y allí se tiró tal cual era a lo largo ahí. La tildaron de borracha. Eso no le importó a ella. Fue humilde cuando le contesta al sacerdote: no estoy ebria, mi Señor. Ana demostró devoción al Señor mediante una disposición a Dios que cuando naciera ese hijo lo iba a entregar a la obra de Dios. Esta mujer imposibilitada de tener hijos. Así pasa a veces con muchos cristianos que se ven imposibilitados, ya sea por una enfermedad, problemas económicos, problemas familiares. Muchas veces podemos ver usted y yo nuestros sueños inalcanzables. Muchas veces se puede ver que es muy difícil que sus hijos se entreguen a Dios. Ahora, ¿por qué Dios permite muchas cosas? ¿Acaso Dios es injusto?
¿Sabe por qué lo digo? Porque muchas veces nosotros pensamos que no debemos sufrir, porque somos hijos de Dios. Pero quiero que sepa o recuerde que hay muchos planes divinos que deben explícitamente cumplirse a través de impedimentos, fíjese, a través de problemas, a través de tribulaciones que debemos vivir en la vida. ¡Wow! Usted tiene su historia, yo tengo la mía. Si yo estoy donde estoy, es por misericordia de Dios, pero han habido muchos impedimentos en la vida, una cosa y otra, y que muchas veces quizás no lo entendí tampoco. Pensemos un poco en Ana, por ejemplo, que si ella hubiera tenido hijos, lo más probable es que antes no hubiera sido estéril. A ver, imaginémonos, ella se hubiera dedicado a sus hijos, simplemente a sus hijos. Pero ella tuvo el tiempo necesario en su esterilidad en buscar a Dios. Buscó la presencia de Dios, y por eso que iba al templo, y allí lloraba por tener un hijo. Era la forma en que ella prometiera, si Dios le daba un hijo, dedicarlo a Dios, o a lo mejor no lo hubiera dedicado, si hubiera sido fácil. Y de esa manera ella, al dedicar ese hijo a Dios y Dios tomarlo, ese hijo sería un gran hombre en la mano de Dios. Ahora la pregunta es nuevamente, ¿estamos destinados a vivir siempre con las aflicciones de la vida? ¿Me entendió? ¿Me entendió? ¿Estamos destinados siempre a vivir en aflicciones? No, no, hermanos, no. Vuelvo a repetírselo, no. Dios ha preparado su plan para que se cumplan ciertos pasos. Primero, para que reconozcamos nuestra dependencia 100% de Él. Entiéndame, por favor. Segundo, para que Dios demuestre su poder a través de nuestras vidas. Ana era estéril. Dios tenía que demostrar su poder. Ana era estéril. Lo que era imposible para ella era posible para Dios, y Ana tenía que aprender a depender 100% de Dios. Y para que la gente que nos rodea pueda reconocer la divinidad de Dios. Y para que la gente que nos rodea pueda depositar su fe en Dios. Si nunca nos pasara nada, si nunca nos sucediera nada. Ay, hermano, hay cosas que no las entendemos. Y también, ¿sabe por qué? Porque nuestros sufrimientos o impedimentos que vivimos por causas ajenas a nuestros errores y fracasos son voluntad de Dios. No para cometer injusticia, sino para que dependamos únicamente de Dios. Porque en la vida, fíjese que hay cosas que son injustas, que nos suceden, y que usted sabe que no son justas. Y ahí es donde nos preguntamos, ¿por qué a mí? Porque hay cosas que pasamos aquí que nosotros mismos tenemos la culpa de nuestros pecados, nuestros errores, nuestras cosas que hacemos.
pero hay cosas que usted y yo quizás hemos vivido que son injustas a la mente humana, que dice, pero ¿por qué si yo no le hago mal a nadie? ¿Por qué me trajo este problema? Pero ahí hay un plan de Dios. Y para que aprendamos a depender únicamente de Dios, ¿cuántas injusticias muchas veces hemos tenido que vivir en la vida? ¿Cuántos daños nos han hecho muchas veces sin que nosotros hiciéramos nada? ¿No le ha pasado a usted? Hay cosas que nosotros tenemos la culpa que no han pasado. Pero otras cosas es porque Dios permite por algo y para algo. Ana, no era culpa de ella de ser estéril. Ella no se buscó ser estéril, pero había un plan, había un motivo, había un propósito de Dios. Y si lo vemos en su vida, usted quizás hay algo que está viviendo ahora mismo y que usted no lo buscó. Usted no causó el problema, pero lo está viviendo. Yo lo he vivido más de alguna vez también. Muchas cosas han sido por mis errores de la vida. Pero hay cosas que uno dice, ¿por qué? En el caso de Ana, había un plan, había un propósito de Dios. Pero ¿sabe qué? Ana demostró devoción a Dios. Fue una mujer apasionada. Y ella dijo, si me dieras un hijo, yo lo dedicaré a ti. Yo lo dedicaré a tu obra. Hoy los padres, escúchenme los padres, por favor. Hoy los padres pueden también expresar su consagración a Dios y a su obra al entregar a sus hijos al ministerio de Dios. Usted lo está haciendo. ¿Cuánto libertinaje tienen sus hijos hoy día porque usted no lo ha dedicado a Dios? O a lo mejor cuando los presentó, lo dedicó a Dios, pero ahora usted lo dejó en chipe libre y está pagando las consecuencias. Se olvidó que lo dedicó a Él. Se olvidó que sus hijos son la herencia que Dios puso al cuidado suyo. Los padres que permanecen, escúcheme bien, apoyando y animando a sus hijos y que oran por ellos, van a tener de seguro el favor de Dios. Seguro. Se lo doy por escrito. Los padres que permanecen apoyando, animando a sus hijos, orando por ellos, instruyéndoles, enseñándoles, van a dar el favor de Dios. Usted es responsable, papá, mamá, de sus hijos desde pequeño. No puede concederle todo lo que ellos quieren. No. Porque si no, está criando un monstruo en su casa. Escúcheme bien, un monstruo. No, lo que no tuve yo se lo di a mi hijo. Su experiencia de padre, sus dolores, sus tristezas, la enseñanza que usted no tuvo, el cuidado que usted no tuvo, que a sus hijos no le pase lo mismo. ¿Por qué tenemos que ver que abuela soltera con hijos, la madre, después la hija? ¿Por qué la maldición esa? Abuelo separado, padre separado, hijo separado, nieto separado. ¿Por qué? Maldiciones generacionales. Vamos a una alabanza y continuamos. Vamos a ver cuando este niño es entregado. Cuando nace, lo voy a dejar ahora de Ana, a Ana de lado, ya hablamos sobre ella. Ahora vamos a dedicarnos cuando lo entrega, después que lo destetó, cuando lo entrega al templo, allí al sacerdote, y Samuel comienza a crecer allí. ¿Qué pasó con Samuel? Escuchemos esta alabanza y enseguida continuamos.

Pero qué hermosura. Ay, qué hermosura, padre. Me están confirmando, mamá. Es que también que de Temuco también viene en avión ahí una hermana. Qué linda bendición. Oiga, mira, pero de todos lados, hija. Mira, qué lindo. Vienen de hasta José la Mariquina. Vienen de Temuco. Vienen de Panguipulli. Vienen de Coronel. Vienen de Hualpén. Vienen de acá del norte de Limache. Vienen de otros lugares. Vienen de Tierra del Fuego, Argentina. Vienen de Curicó, de Talca, por lo menos los que tengo confirmado aquí. Los que tengo confirmado algunos. Oiga, qué lindo. Uniéndonos. Y es lo que Dios quiere, unirnos. Vienen de Viña, vienen de Quintero, unas hermanas también que avisaron ya. Bueno, de tantos lugares. Vienen de Casablanca, confirmado también. ¿De dónde más? Pues no lo están confirmado. Los Ángeles. Bueno, qué increíble lo que se puede hacer cuando nos unimos y lo que puede suceder cuando un solo propósito, un solo fin nos une, que es alabar a Dios. Sigamos con el mensaje, Samuel. Bueno, Samuel fue entregado por su madre cuando ya fue destetado en el templo. Ahí empezó a crecer este niño. Pero Dios, cuando ya lo entregó, que no debió de haber sido fácil, su único hijo, Ana no sabía si tendría más hijos tampoco. Y cuando Dios lo entrega, Dios le promete darle más hijos. Mira qué importante es entregar a Dios lo que Él nos da. Dios le dio 5 hijos más a Ana, después de Samuel. No le dio uno solo para reemplazarlo. Le dio 5. Qué alegría, ¿eh? Bueno, pero sigamos con Samuel. Estaba en el templo, siendo un niño todavía. Y cuando leemos primera de Samuel 3, capítulo 3, versículo 1, un día cualquiera, dice así: el joven Samuel ministraba a Jehová en presencia de Elí, y la palabra de Jehová escaseaba en aquellos días, y no había visión con frecuencia. Y aconteció un día que, estando Elí acostado en su aposento, cuando sus ojos comenzaban a oscurecerse de modo que no podía ver, ya estaba muy mayor, Samuel estaba durmiendo en el templo de Jehová, donde estaba el arca de Dios. Y antes que la lámpara de Dios fuese apagada, Jehová llamó a Samuel. Es que Dios tiene todo el control. Preparó a este jovencito, a este niño, antes que Elí partiera. Y Samuel no había conocido aún a Jehová, ni la palabra de Jehová le había sido revelada. Él le ayudaba a Elí en los quehaceres, en todo, ministraba todo, ayudaba. Pero era un niño todavía. No había conocido la voz de Dios. Hermanos, este periodo en que vive Samuel fue un periodo de dura crisis en Israel. Allí con ese tiempo gobernaban los jueces. Y los jueces cada vez eran más incapaces de unir a la nación. El sacerdote ya era viejo. Y sus hijos, ¿para qué decir? Para los hijos de Elí, ¿para qué decir? Eran ellos los que debían tomar la responsabilidad del sacerdocio. Pero se habían pervertido. Aleluya. Y era tal el caos que existía
que la palabra de Dios escaseaba, como dice el texto. La palabra de Dios escaseaba. Y no había visión con frecuencia. Elí, viejo ya, no veía mucho. Sus hijos, que tenían que haber seguido los pasos de su padre, quizás Elí lo descuidó. Por algo se pervirtieron. Lamentablemente estaba la grande. Y fue en esas circunstancias tan difíciles, tan complicadas, que Dios quiere ayudar a su pueblo. Porque nunca Dios va a desamparar a sus hijos, hermano. Nunca. Nunca Dios va a desamparar a su pueblo. Así que créale a Dios. Y dice que antes que la lámpara de Dios se apagase, Jehová llamó a Samuel. Samuel, Samuel. Y aunque Samuel ya había, no sé cuánto tiempo llevaba en el templo ya, no sé si años, no sé cuánto tiempo, no había todavía conocido la voz de Dios. Aunque estaba en el templo, y aunque ministraba a Jehová, dice, en presencia de Elí, Samuel no había conocido a Jehová, ni la palabra de Jehová le había sido revelada. ¿Qué nos da a entender con esto, hermanos y hermanas? Que no basta con estar en el templo. Ni siquiera porque tenemos un cargo en la iglesia podemos decir que somos cristianos. Ni porque soy corista, ni porque soy un líder. Cuidado, ojo, porque algunos tienen liderazgo, pero no han conocido a Dios, hermano. Algunos tienen cargo en la iglesia y uno se los da pensando que el hermano está convertido, que el hermano realmente no se le va el humo a la cabeza, que el hermano o la hermanita va a hacer, pero no, lamentablemente nos equivocamos. Y pasa mucho en las iglesias eso, que a veces uno le da responsabilidad a gente que uno confía, que uno cree que son fieles, que son leales y que conocen a Dios de verdad, pero hay gente que está por los panes y los peces. Wow. Y uno cree que porque está en el coro, porque toca un instrumento, o porque viene a la reunión y porque el hermano tiene carisma, pero a veces... Pero es importante oír y entender la palabra de Dios, porque entonces se puede llegar a ser un buen líder, fíjese. De otra manera no. Uno ha tenido tantos líderes que han fracasado. ¿Por qué? Porque no conocían la voz de Dios, no obedecieron a la voz de Dios, no supieron esperar en Dios. Solo cuando se oye la voz de Dios, cuando se obedece a la voz de Dios, cuando se es humilde, se puede dar la excelencia que Dios se merece. De otra forma no, porque entre el liderazgo hay conflictos, hay envidias. Cuando Dios nombra a alguien en la iglesia, el otro le envidia. Si no sabemos ser humildes, si no sabemos oír la voz de Dios, si no aprendemos a obedecerle, nunca va a haber un buen liderazgo. Nunca, entiéndalo. Porque el liderazgo es un método de Dios y la herramienta de Dios para llevar a cabo un plan y su propósito. Le vuelvo a repetir: liderazgo es un método de Dios y la herramienta de Dios para llevar a cabo un plan y su propósito. Y Dios nos ha llamado a liderar con excelencia. ¿Y qué excelencia? Excelencia viene del griego arete, arete, que significa virtud, arrojamiento más allá, ir más allá de toda medida, sobrepasar algo. Eso es excelencia, ir más allá de lo normal, dar más allá de lo que yo creo que puedo dar. A veces hay cristianos que quieren ser líderes en la iglesia, o son líderes, y no dan más de lo justo necesario. Ahí no va. Ahí no hay excelencia.
Le doy a Dios lo justo y necesario. Eso no es excelencia. Excelencia es, viene de la palabra arete, que es ir más lejos de lo que yo creo que puedo ir. Más allá de toda medida, sobrepasar algo, sobresalir para la gloria de Dios. ¿Y qué dice la Biblia? Que Dios se merece la excelencia, lo mejor. Dice que Dios es digno de suprema alabanza. Yo debo alabarle a Dios, no solo tocar, alabarle con más allá de lo que yo imagino, más allá de lo normal. Samuel, Dios empezó a prepararlo para que fuera un líder de excelencia, porque ya de muy pequeño comenzó a ministrar en el templo, pero todavía no podía alcanzar la excelencia porque no conocía a Jehová. Solo cuando uno conoce a Dios puede alcanzar la excelencia. Cuando tú lo conoces, cuando tú le obedeces, cuando tú caminas bajo sus parámetros, cuando eres humilde, puede alcanzar la excelencia para Dios y darle la excelencia. Cuando lo hace con intereses personales, cuando lo hace por ser visto, cuando lo haces por ganarle a otro, no resulta. ¡Wow! ¿Cuántos desean ser líderes? Pero ¿para qué? Con propósitos personales, no de Dios. Y se apuran también, no en el tiempo de Dios. Eso seguro que se va al fracaso. Tarde o temprano se va al fracaso. Aleluya. Lo primero que un cristiano debe tener para ser un buen líder con excelencia es tener audición, oír. Cuando Dios llama a Samuel, Samuel va donde Elí. No conocía la voz de Dios. Él ministraba, le ayudaba, pero no conocía. Era un niño. Así hay muchos niños espirituales en las iglesias que no saben distinguir la voz de Dios de la voz humana. Hola, hola, ¿están por ahí? Para ser un buen líder y hacer las cosas en cualquier trabajo que tú tengas en la iglesia, para que lo hagas con excelencia, es tener audición para escuchar bien y conocer que es Dios quien te está llamando, no el hombre. Tienes que saber bien quién te está llamando. ¿Es Dios o es el hombre? Aquí en este caso, Dios estaba llamando a Samuel. Pero Samuel, como no conocía la voz de Dios, fue donde Elí. Le dice, aquí estoy, ¿para qué me llamaste? Y él dice, yo no te he llamado. El Señor, por ejemplo, dijo, mis ovejas conocen mi voz. Ajá. Dios nos dio un oído para escuchar su palabra. Y es por eso que necesitamos oír. Pero fíjese, ¿sabes con qué? Más que con los oídos físicos, con los oídos espirituales. Ajá. Porque algunos andan escuchando voces de no, que no es la voz de Dios. Hoy el Señor me dijo que tú ibas a ser pastor. Hoy el Señor me dijo que tú esto otro, y que tú aquella, y son el hombre. Oye, tú debieras ser pastor ya. Oye, tú debieras ser jefe de coro. Oye, tú debieras ser aquella persona de esta, a cargo de esto. Y la gente te infla. Y no es la voz de Dios. Ahora, ¿por qué debemos oír con oídos espirituales? En 2 Timoteo 4:3 dice, porque vendrá tiempo cuando no sufrirán la sana doctrina, sino que teniendo comezón de oír, la gente necesidad de oír, se amontonarán maestros conforme a sus propias concupiscencias y apartarán de la verdad el oído y se volverán a la fábula. ¿Cuántos cristianos hoy que fueron cristianos están escuchando fábulas?
y están siguiendo a quien no tiene un llamado de Dios. Están oyendo a quien no tiene un llamado de Dios. Seguro que se va al fracaso. Seguro. Están oyendo a las personas. Están escuchando a las personas. Y no la voz de Dios. Tengan cuidado, hermanos. Hay que tener audición. ¿Qué es la audición? ¿Qué es? Mira, el oído tiene cartílagos. El oído tiene glándulas. El oído tiene membranas. El oído tiene huesos. El oído tiene cavidades. El oído tiene tubos. El oído tiene laberintos. El oído tiene fluidos. El oído tiene pelos. El oído tiene sustancias químicas. El oído tiene nervios, etc. Pastor, ¿y cómo sabe todo eso? Estudiando, pues. Mira todo lo que tiene el oído. Usted a lo mejor lo único, los varones, no las mujeres, los varones, lo único que tienen aquí sale, que se les salen pelo y la cerilla que sale, de punto y nada más. Pero mira todo lo que tiene el oído. ¿Sabes qué? Que el oído tiene 30.000 receptores para el sonido. 30.000 receptores para el sonido tiene el oído. No lo sabía, ahora lo sabe. El oído tiene 30.000 receptores para el sonido. ¿Por qué Jesús cuántas veces dijo, el que tenga oídos, oiga? El que tenga oídos para oír, oiga. Ve, escucha, ve, lee la palabra del Señor. En muchos lugares, el que tenga oídos para oír, oiga. Aleluya. Y cuando usted escucha y lee el libro de Romanos en el capítulo 10:17, dice, así que la fe viene por el oír. Y el oír viene por la palabra de Dios. Mira qué interesante. Wow. Vale la pena estudiar, ¿o no? ¿Sabes que muchas veces no somos buenos cristianos? Muchas veces no somos buenos líderes. Muchas veces no somos buenos hermanos. No somos buenas personas. Muchas veces no somos buenos. Voy a hablar de los líderes mejor, a ver. No somos buenos líderes. Porque no hacemos las cosas con excelencia para Dios. Porque no sabemos oírle a Él. Porque no sentimos al Señor. Porque su presencia no permanece en nosotros. Algunos son líderes o tienen un cargo en la iglesia, a veces por simpatía, a veces porque este hermano siempre está en la iglesia. Porque esta hermana siempre le gusta ayudar, pero le falta lo más importante. ¿Y por qué no somos buenos líderes o buenos cristianos? Porque estamos pendientes de muchas cosas y le cerramos el oído a Dios. Pero sí somos buenazo, dijo el guaso, buenazo para escuchar lo que no debemos escuchar. Oímos lo que no debemos oír. Y cuando usted escucha, oye lo que no debe, su fe no crece. Y por eso que hay gente enferma espiritualmente. Y por eso que hay tantos cristianos decaídos. Porque escuchan lo que no deben escuchar. Y escuchan a quienes no deben escuchar. Y como no, perdóneme el término que voy a usar, chilenismo. Y como somos copuchento. La palabra de Chile es copuchento. Ay, quiero saber. ¿Y qué pasó? Ay, sí. Uy, no sabía. Y dime más. No, oiga, la copucha corre. Ay, ustedes. Ya, pastor, me está desplumando de nuevo.
vea a alguien parado en una esquina, en la calle, mirando hacia el cielo. Véalo. Y la gente se acerca. ¿Qué está mirando? ¿Qué hay? Y el otro está, no, simplemente miró. Véalo usted. Que se pare alguien a mirar hacia allá. Vea un grupo de personas que están ahí, varias personas juntas. Y yo, somos copuchentos. Voy a ser más suavecito. Somos curiosos. ¿Y sabe que la curiosidad mató al gato? Otro dicho chileno. La curiosidad mató al gato. Ay, ay, ay. ¿Cuántas veces, y hoy día sobre todo, hermano, que la copucha corre por todos lados? Que dígate, ¿supiste la última? No, cuéntame, ¿qué pasó? No, pero es que mira, que allá, la gente, y esto otro. Y así la fe no crece, mengua. Pero estoy seguro que si escuchamos la palabra de Dios con los oídos espirituales, en nuestra vida, en su vida, en mi vida, se va a producir una metáfora. ¿Qué es la metáfora? Se va a producir una metamorfosis, es la palabra. Una metamorfosis. ¿Qué es una metamorfosis? Es un cambio. Sí, un cambio. Ay, cómo necesitamos una metamorfosis en nuestras vidas. Y cuando se produce esa metamorfosis, vamos a entender la palabra de Dios. Esa palabra que transforma. La palabra de Dios que regenera. La palabra de Dios que cambia vida. La palabra de Dios que produce vida. La palabra de Dios que rompe todo yugo del diablo. ¿Sabe usted que un simple gusanillo que usted ve se transforma en una linda mariposa? La mariposa no nació mariposa, pero fue una larva, y de ahí nació un gusano. Pero para que se transforme

hermano, eres un gusano cristiano a media, eres una cristiana gusano. Te falta un cambio, y el cambio a veces no es muy grato, a veces hay dolor, como le pasa al águila que quiere vivir. Cuando vive 30 años y quiere vivir 30 o 40 años más, tiene que sufrir un cambio tremendo, un proceso tremendo. Le hemos hablado sobre eso. Quiere ser una perla preciosa para Dios. Ay, la perla, ¿sabe cómo se forma ahí en la ostra? Cuando la ostra se abrió en el mar para comer algo, le entró un granito de arena, que es como cuando te entra una mugre en el ojo. Pero ahí se empieza a producir una sustancia que se llama nácar. Y de ahí se forma una perla. De ahí, sí, no lo sabía y ahora lo sabe. ¿Quieres ser una perla preciosa para Dios? ¿Quieres ser una mariposa para Dios? ¿Quieres ser un águila que vive 30 años más? ¿Me está entendiendo o no? Aleluya. Samuel no había conocido a Dios, no había oído la voz de Dios. Por eso que fue donde Elí, no solo una vez. Y mira lo que pasaba en el Antiguo Testamento en cuanto al oído y otras cosas más. En el libro de Levítico, capítulo 14, en el versículo 14 también dice: la ceremonia de la purificación de los leprosos incluía la aplicación de aceite y sangre sacrificada en el lóbulo de la oreja. Y no era en cualquier oreja, era en la oreja derecha. Escúchame bien, lee Levítico 14:14. La ceremonia de la purificación de los leprosos incluía la aplicación de aceite y sangre sacrificada en el lóbulo derecho, el lóbulo de la oreja derecha. Era necesario que el oído del leproso fuera purificado. Uy, Dios mío, cuántos leprosos hay hoy en día y cuántos leprosos hay en la iglesia, hermano. Leprosos que no han sido purificados, o no hemos sido purificados, me incluyo. Porque falta que nos aplique el aceite de Dios en la oreja derecha, en el lóbulo, para saber oír lo que tenemos que oír y no ande escuchando chismes, no ande escuchando a personas antagónicas, a personas envidiosas, a personas que... dejémoslo ahí nomás. ¿Por qué hay tanta gente enferma en las iglesias? Porque escuchan lo que no tienen que oír. Pastor, pastor, pastor, pastor. Si en el Antiguo Testamento, si el pecado de ese hombre, esa mujer, le había llevado a ser leproso, ahora el sacerdote ungía sus oídos para que estos se abrieran a la palabra de Dios. ¿Acaso nosotros no éramos leprosos? ¿Usted no era una leprosa y un leproso? Estábamos podridos desde la mollera hasta las plantas de nuestros pies, hundidos en el pecado, perdidos. ¿Acaso no? ¿Acaso no fuimos destituidos de la gloria de Dios por el pecado? ¿De nuestros primeros padres? ¿Y ahí en adelante? ¿Por qué entonces necesitamos ser purificados? ¿Por qué necesitamos el aceite de la unción? Por esto. Porque el que no tiene a Cristo es un leproso espiritualmente hablando. Es una leprosa. Y la iglesia está llena de gente leprosa. Por eso que hay tanto chisme, tantos cahuines y tantos problemas y tanta envidia y tanto orgullo y tanto, porque los leprosos no están oyendo la voz de Dios. ¡Uy, Dios mío! Vamos a la alabanza. Vamos a la alabanza, porque tomo un poquito de agüita. Yo voy a tomar un poquito de agüita que me queda aquí.

importancia de saber oír la voz de Dios, conocer la voz de Dios, oír cuando Dios habla y cuando Dios no habla. Era necesario en aquel tiempo, Antiguo Testamento, que el oído del leproso fuera purificado. Si anteriormente al pecado le había llevado a ser leproso, ahora el sacerdote ungía sus oídos para que estos se abrieran a la palabra de Dios. Y lo que debemos oír hoy día es la palabra de Dios. Pero ¿qué es lo que usted está escuchando hoy? ¿Qué está escuchando usted en la radio, en la televisión? ¿Qué escucha usted en los teléfonos? ¿Qué escucha usted al compañero de trabajo, al compañero de colegio? ¿Qué escucha? Mira, Deuteronomio 31:12. Harás congregar al pueblo, hombres, mujeres y niños, y los extranjeros que están en las ciudades, para que oigan y aprendan a temer a Jehová nuestro Dios, y cuiden de cumplir todas las palabras de esta ley, de la Biblia, la palabra de Dios. También los hijos de ellos que no lo conocen podrán oírla y aprender a temer a Jehová. ¿Por qué no hay temor hoy día hacia Dios? Hablamos semanas pasadas acerca de lo que es el temor, la reverencia, el respeto. ¿Por qué no hay temor hoy día a los cristianos? Porque no están oyendo la voz de Dios. Están oyendo la voz de las personas. Están oyendo la voz del diablo. Dios lo reprenda. Vamos al libro de... Perdón, vamos al libro de Eclesiastés, capítulo 5, versículo 1. Cuando vayas a la casa de Dios, guarda tu pie y acércate más para oír que para ofrecer el sacrificio de los necios. Ay, Dios mío, aquí sí que aquí no queda pluma alguna ahora. ¿Cuántos van a puro chismear a la iglesia? ¿Cuántos van a mostrar sus nuevas adquisiciones al templo? ¿Cuándo van a buscar novia? ¿Cuándo van a buscar favores humanos? Cuando vayas a la casa de Dios, guarda tu pie y acércate más para oír que para ofrecer sacrificio del necio. ¿Cuánta gente canta y está atada al diablo? ¿Cuánta gente ora pero está atada y sus oídos están cerrados? No oyen la voz de Dios, están distraídos. Se van al baño cuando viene la palabra de Dios. Están con la cara larga cuando el predicador, el pastor está predicando. Habla nomás, Señor. Cuando vayas a la casa de Dios, guarda tu pie y acércate más para oír que para ofrecer el sacrificio de los necios, quienes no saben que hacen mal. Hoy está llena las congregaciones de este tipo de gente que están con una cara y lo único que hacen es mal. Contagian, contaminan, dividen. ¡Ay, pastor! Fíjate que al Señor no le importa tanto si usted ayuna, si usted canta, si usted ofrenda. ¿Sabe? Lo que más le interesa a Dios es cuando usted abre su boca para decir: aquí estoy, Señor, háblame por tu palabra. Habla que tu siervo oye. Porque cuando Samuel, que no conocía la voz de Dios, que por tercera vez fue donde Elí: ¿para qué me llamaste? Yo no te he llamado. Vuelve a acostarte. Y la última vez que Elí entendió que era Dios quien llamaba a Samuel, Elí le da un consejo: mira, la próxima vez que te llame, que escuches esa voz, tú le vas a decir: habla que tu siervo oye. Qué lindo es cuando usted va a la casa del Señor a oír palabra de Dios. Quiero que me hables en esta reunión, Señor. Necesito oír tu voz. Necesito que limpies mis oídos, que los unjas con aceite. Aleluya. Habla que tu siervo oye. Aquí estoy.
con mis oídos abiertos para escuchar, para entender y obedecer a tu palabra. Escuchar, entender y obedecerte es tres elementos importantes: oír, entender y obedecer. Grábese eso: oír, entender y obedecer. Dejémoslo hasta aquí hoy. Seguimos mañana. Samuel no había conocido la voz de Dios, pero Dios lo había elegido. Elí le aconseja: la próxima vez que te llame, dile: habla, que tu siervo oye. ¿Qué habrá pasado después de eso? Lo vemos la próxima vez. Cuando empezamos a oír la voz de Dios, cuando obedecemos, cuando entendemos la voz de Dios, que es, cuando le obedecemos a esa voz, cosas grandes nos van a suceder, cosas maravillosas. Vamos a un llamado más, una alabanza más y unos mensajes más también, y concluimos la jornada de hoy. Aleluya. Dígale a Dios que lave sus oídos y que le unja el lóbulo ahí de la oreja derecha con aceite, para que aprenda a oír lo que tiene que oír. Aleluya. Gloria.

0: comentarios de nuestros hermanos y hermanos. No necesito que me unja solo el lóbulo, sino todo mi cuerpo. El problema que oímos, pero no llega más allá del oído. Estamos meditando que publicar, hablar o poner en mal a quien nos ofendió y dañó. Sí. Eso es lo que hacemos hoy en día, hermanos. Dañar cada día más. Dios nos ayude. Buenas tardes, querido pastor y hermano Marcos. Ahora comprendo muchas actitudes de las personas. Gracias por su enseñanza. Nos hace diferenciar más cosas aún. Bendiciones. Soledad Vallejo. Sí, hija. ¿Por qué tanta gente enferma espiritualmente? Ayúdanos, Señor, a oír y entender tus enseñanzas y aplicarlas a nuestras vidas. Sin ti no podemos, pero contigo es posible vencer todo lo malo en nosotros. Gracias por la enseñanza. Dios le bendiga. Le quiero mucho, Pamela Díaz. Qué linda palabra de edificación para mi alma. A veces oímos lo que el Señor nos habla, pero no entendemos. Gracias, pastor, por hacerme reflexionar. Muchas bendiciones, un abrazo de San Clemente. Dios le bendiga mucho, María Sala, bendiciones. Pastor, tiene toda la razón, el Señor nos ayude, dice Claudia Vallejos. Oye, hermano, si esto lo aplicáramos, esto. Gracias, mi amado Dios, por tu hermosa palabra y alabanzas. Señor, dale cada día más fuerza para que siga predicando su palabra, dice Anita Alvear. Sigue escribiéndonos. Padre, enséñame a orar, así como lo hizo Ana. Nació su dolor real ante ti. Enséñame a llegar a usted tal cual soy y a no quejarme, que todo lo que prometa lo cumpla y caminar con la certeza que no estoy sola, dice Santa Carca. Dios te bendiga, siervo de Dios. Lo escucho desde San Carlos Ñuble. Bendiciones, soy la Ruiz. Qué lindo, buena soy. La Dios me la bendiga mucho. Buen día, pastor Fernando. Hermoso mensaje. Que Dios le bendiga, dice Nelly Zavala de Cañete. Gran mensaje. Un golpe de realidad para tantos que toman el Evangelio tan livianamente, concentrándose en aquello que no deben, y en lugar de orar y fomentar la comunión, dañan a la iglesia. Misericordia. Sí, sí, usted que hija de pastor sabe las realidades de la gente. Pues. Dios le bendiga grandemente, pastor Marlene Cid. Buenos días, mi pastor Fernando y hermano Marcos. Bendiciones en este día, que sea lleno de bendiciones para usted y Menap. Gracias doy a mi Dios por todo lo que me ha dado, dice Ana María Maturana desde Curicó. Dios me los bendiga, lindo pastor y hermanito. Sigamos orando por esta humanidad. Que Dios sea revelándose a cada uno, porque cosas tremendas vienen para este mundo. Cristo viene ya, dice hermana Emma Cuchillo. Dios le bendiga mucho. Dios le bendiga. Gracias por su palabra, señor Ingrid Bravo. Hoy léelo, Marquito, por favor. Ese.
1: Dice: buenos días, querido pastor Fernando, querido hermano que lo acompaña, los hermanos que están en sintonía. Hermosa reflexión de la poderosa palabra de nuestro Dios. Como siempre, ayúdenos para escuchar con los oídos espirituales. También poner por obra su palabra. Un abrazo en el amor de nuestro Dios. Bendiciones desde San Bernardo, Iglesia Oriente.
0: Mi hermana Magdalena Ossi, Dios le bendiga mucho. Amén, pastor. Muchas veces oímos cosas, pero el Señor nos enseña a guardar silencio y orar por esa persona. El Señor nos sigue ayudando, fortaleciendo nuestras vidas para seguir con Él en este camino maravilloso. Bendiciones para ustedes, dice la hermana Janet Guzmán. Me encanta mi lindo mensaje. Que se sentía algo muy especial. Me gocé en su hermoso programa, hermana Zoila Ruiz. Qué lindo. Ay, hermanos, esta cosa de los oídos es cuestión del conventilleo, el copucheo, murmuración, tantas cosas negativas entre cristianos. Oh, qué terrible hoy en día. En vez de escuchar, y bueno, y le sabemos la vida al de allá y grabamos todo eso negativo, pero las cosas de Dios no se nos olvidan, no las sabemos. Ni un texto, algunos no se saben ni un texto bíblico, hermano, pero se sabe la vida del vecino y la vida de la persona. Y estudiar la Biblia en 5 minutos, aprender algo, no tengo tiempo, pero para escuchar sí que tienen harto tiempo. ¡Ay, pastor! Partimos con Ana. Seguimos con Samuel. Ya, 12:30, estamos concluyendo nuestra jornada de hoy. Vamos a orar al Señor. Padre bendito, muchas gracias te damos por esta linda bendición de compartir este estudio con nuestros hermanos y hermanas, amigos y amigas a la distancia. Acompáñales a cada uno de sus quehaceres del día. Quédate también con nosotros, preparándonos para el viernes, para que todos los que vengan de diferentes lugares sean bendecidos, que vengan a oír, entender y poner por obra tu palabra que nos entregarás. En esta hora, bendice a tu pueblo en general. Toma dominio absoluto de nuestras vidas, de todos tus hijos. Pedimos ahora tu bendición, la que viene a través de Jesús nuestro Salvador. Amén y amén. Así estamos concluyendo esta jornada. No se olviden que mañana jueves no tenemos reunión general en nuestra iglesia, ya que el viernes tenemos la vigilia, ¿ya? Mañana no tenemos reunión. Sí, todos los jueves normales sí, pero por ahora, como hay vigilia el viernes, no tendremos reunión este jueves. Nos vamos contentos, felices, diciéndole buenas tardes y que el Señor les bendiga.

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